0: para darte la bienvenida al programa de este día jueves. Buen día, feliz amanecer, Gallada. Qué bacano poder compartir los micrófonos de Radio Tropicalia de Ecuador y llegar hasta donde tú te encuentras. Gracias por escucharnos en tropicalia.com.es y en las distintas frecuencias de nuestra estación de radio. Aquí comienza Palos Mañaneros. Te saluda el Gallo en Olivos. También está conmigo la Mulata.
1: Hermosos, jueves, es jueves. Ayer justamente en la nochecita una luna linda que me iluminaba y ese friecito que parece que sí tenemos, ese friecito que desde ayer siento que me está abrigando, de verdad. Ojalá que se quede el airecito, el vientecito, aunque sigue haciendo mucho calor por la humedad. Buen día, buen día, buen día, buen día, buen día, madrugadores. Aquí está tu equipo favorito desde Tropicalidad y vamos dando la bienvenida para que nos vayas dejando ese reporte.
0: Por favor, a ti que ya estás conduciendo, cuando tengas la posibilidad de grabar un video y narrar lo que estás grabando en ese momento, por favor, nos lo envías al 099-469-6999 y nos vas contando las novedades que encuentras en este instante en las carreteras del país.

0: 7 años, 16, 17 años no pueden utilizar, no pueden tener redes sociales, sí o sí. Entonces cada país va a poner como que su límite, su restricción. Roguemos que aquí en Ecuador también haya algún tipo de restricción, porque hay demasiados menores de edad que están en las redes sociales. Cuando yo me sé conectar a las 5 de la mañana, ahí están chicos menores de edad que están por ahí. Y se nota cuando no saben, cuando hablan puras cosas raras. Entonces, ya era hora que pase esto con las redes.
1: Aquí hay un riesgo. Como la demanda fue solamente en Estados Unidos, uh-huh, es posible que solamente estas restricciones se queden perenne en los Estados Unidos.
0: Sí, va a ser así.
1: Y de ahí ya veremos qué pasa. Yo no puedo asegurarte que así sea. Eso ya veremos con el tiempo y veamos qué sucede también, como dices tú, para Latinoamérica y cada uno de los países en donde sí deberían ir regulando. Pero ¿sabes en dónde está la mayor cantidad de responsabilidad? En nosotros como papás que permitimos. Uh-huh. Ahora, y la excusa que tienen los chicos, ¿no? Porque eso sí me han dicho en casa también. Ay, no, es que con mis compañeros nos comunicamos por ahí, por Instagram. Se mandan mensajes. ¿Y para qué está WhatsApp? Entonces, si tú ya tienes un celular y tienes tu cuenta de WhatsApp, pues por ahí te puedes comunicar. ¿Para qué tener acceso a otras redes sociales? Por el momento no deberían, pero ya veremos qué pasa.
0: Ok, roguemos entonces que llegue también ese tipo de restricciones en Ecuador para que los menores definitivamente no tengan acceso a redes sociales ni tampoco a altas horas de la noche. O sea, ¿tú

0: continental ecuatoriano.
1: En Cuenca específicamente, oye.
0: Yo creo que en todo el Ecuador. ¿Será? Galápagos también.
1: ¿Ya?
0: ¿Qué más de lo que estoy leyendo? A partir de las 9:30 de la noche, dependiendo si no está nublado en la ciudad donde vivimos. Así básicamente. Dicen muchas personas que hay rituales cuando hay eclipse de luna. Yo no sé.
1: Yo tampoco.
0: ¿Alguien nos puede contar? Alguna vez alguien sí me dijo que hay rituales para conectarte con la energía de la luna y de la tierra cuando hay un eclipse lunar. Si alguien sabe de eso, déjenos mensajes, por favor, al WhatsApp 0994-696999. Lo que entiendo es cómo se pone la fase oscura.
1: Ya.
0: Eso no es bueno, en cambio. Entonces, no sé. En ese tema yo no lo puedo tocar porque desconozco absolutamente. Ojo, la parte máxima del eclipse se va a ver a las 9:30. Tienen que estar pendientes antes, desde las 9, por ahí, con su familia, si lo quieren ver.
1: Bueno, si estaba como ayer la luna, yo creo que sí se podrá ver aquí en Guayaquil, porque ayer estaba súper temprano, como a esa hora, la luna estaba linda y bella. Así que vamos viendo. Según este informe que tengo, Cuenca será testigo de este eclipse lunar, que será desde las 9, dices, ¿verdad?
0: Más o menos 9:30 ya es la parte como que lo medular, ¿no? Empieza antecito siempre. Y más o menos esto termina toda la fase.

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0: Escuchen bien esto, acaban de publicar los colegios, ahora que van a regresar a clases en el periodo lectivo de la Sierra y de la Amazonía. Los colegios en nuestro país, Ecuador, no pueden obligar a comprar los libros en locales específicos. Atención, por favor, padres de familia. Los colegios particulares y fiscomisionales en Ecuador pueden definir qué textos escolares usar o van a utilizar sus estudiantes. Eso sí, te pueden decir, estos textos vamos a requerir, pero no deberían obligar a comprarlos exclusivamente en una librería o lugar de distribución específico, o tampoco en algunas plataformas específicas. La pregunta sería esto, ¿se está cumpliendo? Porque sí tengo conocimiento que en la costa no se ha cumplido al 100%. Vamos a ver qué pasa en la sierra. La Superintendencia de Competencias Económicas emitió un exhorto. Este es un llamado de atención. Oigan, vean, no sean malitos. Eso es un exhorto. Antes del inicio del año lectivo en la Sierra y Amazonía 2026-2027. Y recordó que las familias deben tener la posibilidad de comprar a precios buenos, promociones y alternativas de compra. Las alternativas de compra quiere decir que no solamente puedes encontrar sus textos en un solo local, que puedes y deberían estar esos textos colocados en distintos locales comerciales en ese ciclo. Además, la compra de un libro no debería condicionarse injustificadamente a adquirir otros productos. Es decir, compre el libro, pero también tiene que llevar esto. No te deben condicionar. Ah, usted requiere el libro de inglés. Ok, pero viene con esto, con esto, con esto. Si quiere. Así tampoco. Ojo con este exhorto. Adquirir esos libros de manera libre, como los cuadernos, códigos digitales o licencias para las plataformas. Si una familia considera que sus opciones están siendo restringidas, pueden reportar el caso ante la Superintendencia de Competencia Económica, SCE. Vamos investigando un poquito más para que la gente esté alerta de esto. Perfecto. No se queden callados.
1: Gracias por esa información. Entonces, sobre todo, ya empiezan las clases en el sector sierra aquí en el Ecuador y ya tenemos esas disposiciones del Ministerio de Educación. Así que pilas, gente, pilas, te digo la hora. 6:16, 6:16. ¿Querías escuchar la hora? Bueno, un besito para ti que estás llegando a Guayas, que estás llegando a Quito, que estás ingresando a Cuenca, que estás ingresando a Puerto Viejo y sintonizas Tropicalidad.
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0: ¿Ok? Ajá. Muchas gracias por elegir Tropicalidad.
1: Dice este mensaje: ¡uy! Me había olvidado de dejar el número telefónico. Sí, yo me di cuenta. Pero ya vamos con la llamada telefónica porque ya lo agregaste. De una, Valentín. Valentín también está cumpliendo años. Su esposa está emocionadísima. Okay. Valentín, hoy vas a tener un día diferente. Empezando por la llamada telefónica, Valentín. Nosotros no te llamamos todos los días. Ahora espero que me contestes.
2: Hola.
1: Hola. Bien. Buenos días, por favor. Buenos días. ¿Me puede comunicar con el señor Valentín Figueroa?
2: Con el mismo.
1: Señor Valentín, déjeme por favor decirle un
0: ¡feliz cumpleaños!
2: Gracias, Tropicalidad.
1: Ay, qué bacano. Sí sabes quiénes somos entonces. Te saludamos el gallo, la mulata y DJ Ducky.
2: ¿Qué? Todos los días los escucho cuando voy con mis hijos a la escuela, cuando regreso en casa, todos.
1: ¿Desde qué hora prendes el radio?
2: 6:00 a.m.
1: 6:00 a.m. ¿Y hasta qué hora nos escuchas con honestidad?
2: Por lo general, en mi trabajo, muy poco, de ahí cuando regreso a mi casa, al mediodía.
1: Bacano. Oye, Valentín, espero que tengas un día vacancísimo de parte de Joana y de parte de tus hijos también, Adrián y Valentina. Que la pases muy bonito. Si puedes, nos guardas un pedacito de torta, ¿ya?
2: Muchas gracias. Voy con mis hijos a la escuela ahorita.
1: ¡Eso! ¡Buen viaje!
0: Gracias por despertar. Gracias por ser parte de Tropicalida. Y te voy saludando, Rosita, que saliste ya en el expreso con todos tus chicos. Vas a la escuelita y sintonizando en la carretera Tropicalida, tu radio favorita.
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0: escuchen esto que me parece súper interesante. En Vietnam existe un lugar específico donde antiguos enamorados se reúnen. Eso está bien bacano, lo tomamos desde la madurez. Una vez al año, en las montañas del norte de Vietnam, ocurre este encuentro muy poco común para Occidente. Las personas que alguna vez se amaron,
1: ¿ya?,
0: y que no pudieron volverse a ver o que no terminaron casándose, una vez al año sí tienen un lugar en donde encontrarse. O sea, básicamente te vas a encontrar
1: en
0: con
1: montaña.
0: Un ex. Ajá, básicamente te vas a encontrar con un ex. Pero no el ex que te trató mal, no el ex que
1: sino
0: te
1: siempre
0: terminaste.
1: Alguien que amaste bastante.
0: Exacto, no el ex que terminaste
1: sería,
0: por una traición.
1: La pregunta sería, ¿entre los dos tiene que haber ese sentimiento o basta con que tú hayas amado?
0: Eso es voluntario.
1: Y le invites a la otra persona, bueno, ven, te invito. Y bueno, él va. Sin ajá. necesidad de que, bueno, que los dos se hayan amado, ¿no?
0: Con la necesidad que se hayan amado y que tengan una bonita historia y que ahora tengan como que la curiosidad de saber, a ver, ¿cómo estará María Victoria, por ejemplo, que ¿ya? fue mi primera enamorada? Yo quisiera saber cómo está ella. Entonces, nos convocamos para esta fecha, que es una sola vez al año. Vayas y te sientes a conversar. Es más, todo esto es tan maduro para el ser humano en Vietnam que tú puedes ir con tu pareja actual. Y no pasa nada, o sea, es un encuentro con una ex o con un ex.
1: Pero
0: sin
1: tú estás
0: celos.
1: Con alguien actualmente y que te va muy bien.
0: Ajá.
1: Me parece bonito.
0: Y de
1: sí.
0: lado y lado, ¿no? Pero porque, escucha esto.
1: Aquí
0: porque
1: no también, se puede aplicar
0: también
1: eso.
0: También puede pasar que estés solo y ajá. ella también esté sola. Que hayan pasado tal vez por
1: y
0: un
1: se van
0: divorcio.
1: A recordar.
0: Y se vuelvan a ver y quien quita que pase algo bonito. Ah, está chévere
1: aquí,
0: esto.
1: Aquí en Ecuador yo lo dudo.
0: No, pues aquí nada.
1: Aquí lo dudo, porque los ex terminan siempre odiándose, terminan con demandas si han estado casados, si han tenido solamente una relación bloqueándose, no se pueden ni ver, si se encuentran en un lado.